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0: que acaba ahí.
1: Vámonos, vámonos. 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

Usted debe responder, señor Pérez Sukhovich, porque al pueblo indefenso contestaron con fusil. 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

haber apoyado el paro que ya se había resuelto. Si acaso eso es un motivo, preso voy también, sargento. Sí.

yo quiero que se propale por toda la población, que el león es un sanguinario en toda generación. Sí.